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0: 6 de la tarde, con 17 minutos.
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0: El aplauso es para Los Ángeles Azules.
1: Jay de la Cueva, aplausos para Jay. Gran amigo. Gracias.
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2: 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Son las
3: 6 de la tarde con 41 minutos.

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14: 6 de la tarde, con 43 minutos.

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3: 6:45.
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3: 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Son las
1: 7 de la noche, en punto.
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1: 7:11 a.m.
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5: 7:13.
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6: 7:36.
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8 de la noche con 21 minutos. 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

8 de la noche con 34 minutos. 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
2: 9 de la noche, con 34 minutos.

despierta nuevas sensaciones y grabamos otro tema en 1987-88. La canción se llamó Corazón de Hielo, una canción que fantásticamente tuvo un gran éxito a nivel centroamericano, Estados Unidos, México. Y luego pues tuvimos reportes de otros países. Y esta canción es Corazón de Hielo con el grupo Cariño.

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0: 9 de la noche con 46 minutos.
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territorio cubierto con la señal de Radio La Chévere 100.9. 10 de la noche con 4 minutos. 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

saben, tuve tantos trabajos. Fui lavaplatos, mesero y cocinero, peón y albañil, ayudante de mecánica, un mil usos cualquiera.

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Después de unos minutos, aquel león que llevaba yo de pasajero regresó convertido en el más pequeño ratón y me dijo:

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3: 10 de la noche, con 47 minutos.

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1: 11 de la noche con 19 minutos. 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

0: 11 de la noche con 37 minutos.
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Cuando el hombre trabaja, Dios lo respeta. Pero cuando el hombre canta, Dios lo ama. San Agustín decía.

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1: 11 de la noche con 59 minutos.
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1: Hola amigos de Radio La Chévere, Cecilia ha regalado otra vez. Déjeme contarle que yo como artista ya no tengo una canción preferida, tengo varias. Pero en esta ocasión me permití grabar por primera vez una canción que a mí me gustó de pequeña. Así que vamos a hacer remembranza de cuando en esa fiesta de pueblo bailábamos al estilo de las orquestas. Esa canción que ahora pues me

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2: 12 de la noche, con 27 minutos.
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0: 12 de la noche con 49 minutos.
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2: Una de la madrugada, con 17 minutos.

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1: Del género romántico de Yossi y su grupo Lora, hay una canción muy especial que fue ganadora de pentagramas en Domingo para Todos, cuando estaba Daniel Rux en ese entonces. Y esta canción, por ser original, hubo concursos de canto que la ganó un santaneco, y la verdad que me recuerda mucho. Necesito borrarte de mi mente. Disfrútenla en La Chévere.

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Una de la madrugada con 49 minutos.

0: una salidita, o sea, vas y le coqueteas al primer tipo que te encuentras ahí.
1: No estaba coqueteando con nadie, estaba hablando porque tú no me estabas poniendo atención. Y no me dejes hablar.

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0: 2 de la madrugada con 41 minutos.
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0: El aplauso es para Los Ángeles Azules.
1: Jay de la Cueva, aplausos para Jay. Gran amigo, gran amigo. Gracias.

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2: 3 de la madrugada, con 2 minutos.
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1: 3 de la madrugada, con 34 minutos.

3 de la madrugada, con 42 minutos. 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

0: 3 de la madrugada, con 53 minutos.
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1: 4 de la madrugada con 40 minutos. 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
2: 4 de la madrugada, con 51 minutos.

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0: 5 de la mañana con 5 minutos.
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saben, tuve tantos trabajos. Fui lavaplatos, mesero y cocinero, peón y albañil, ayudante de mecánica, un mil usos cualquiera.

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Dios, Dios mío eres tú. De madrugada te buscaré, mi alma tiene sed de ti, Señor, mi carne te anhela. En tierra seca y árida, donde no hay aguas, para ver tu poder y tu gloria, así como te he mirado en el santuario, porque mejor es tu misericordia que la vida misma. Mis labios te alabarán, así te bendeciré en mi vida. En tu nombre alzaré mis manos. Gracias, Señor, por este nuevo día, por esta tierra de plenitud llamada El Salvador, por su tierra multiplicadora, tierra fértil. Gracias, Señor, porque tú reinas. Eres el suficiente para El Salvador. Jesús, tú eres suficiente en nuestra vida. Gracias por mi familia, por mi trabajo, por este techo que me cubre, por esta cama que me sostiene cuando estoy cansado, Señor. Gracias por todo lo que yo doy por hecho, porque tú me lo has dado. Todo proviene de tu gracia y de tu favor. Te damos gracias por este día hermoso, donde tu presencia y tu cuidado van con nosotros. Bendito sea El Salvador desde ahora y para siempre. Bendito sea este pueblo que te ama y exalta tu nombre, Señor. Que podamos vernos y amarnos como tú nos amas. Muy buenos días a todos. En el nombre de Jesús.

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3: 6 de la mañana con 23 minutos.

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5: 6:39 a.m.
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5: 6:40 a.m.

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0: 6 de la mañana con 53 minutos.
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13: 7:06 a.m.
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4: 7:16 a.m.
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4: 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Son las
5: 7 de la mañana con 32 minutos.
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13: 7:36 a.m.
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13: 7:37 a.m.
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13: 7:39 a.m.
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4: 7:43
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4: 7:44
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1: 7 de la mañana con 51 minutos.

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10: 8 de la mañana, con 6 minutos. 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
1: 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Son las
2: 8 de la mañana con 31 minutos.

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6: 8 de la mañana con 35 minutos.
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1: Cuando el hombre trabaja, Dios lo respeta. Pero cuando el hombre canta, Dios lo ama. San Agustín decía que...

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1: Hola amigos de Radio La Chévere. Cecilia ha regalado otra vez. Déjeme contarle que yo como artista ya no tengo una canción preferida, tengo varias. Pero en esta ocasión me permití grabar por primera vez una canción que a mí me gustó de pequeña. Así que vamos a hacer remembranza de cuando en esa fiesta de pueblo bailábamos al estilo de las orquestas. Esa canción que ahora pues me permití incluirle en este material que se titula Flores y Fichas Negras.

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2: 9 de la mañana, con 24 minutos. 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
0: 9 de la mañana. Con 33 minutos. 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

0: aire de la mañana con 57 minutos.
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12: 10 de la mañana con 4 minutos.
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7: 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Lista en tan solo 3 minutos.
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0: 10 de la mañana con 34 minutos.

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1: 10 de la mañana con 41 minutos.

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3: 11 de la mañana con 3 minutos.

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1: Del género romántico de Yossi y su grupo Lora, hay una canción muy especial que fue ganadora de pentagramas en Domingo para Todos, cuando estaba Daniel Rux en ese entonces. Y esta canción, por ser original, hubo concursos de canto que la ganó un santaneco, y la verdad que me recuerda mucho. Necesito borrarte de mi mente. Disfrútenla en La Chévere.

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3: 11 de la mañana con 33 minutos.
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9: 11 de la mañana con 38 minutos.
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11 de la mañana con 53 minutos.

0: salidita, o sea, vas y le coqueteas al primer tipo que te encuentras ahí.
1: No estaba coqueteando con nadie, estaba hablando porque tú no me estabas poniendo atención. Y no me dejes hablar.

Dios, Dios mío eres tú. De madrugada te buscaré, mi alma tiene sed de ti, Señor, mi carne te anhela. En tierra seca y árida, donde no hay aguas, para ver tu poder y tu gloria, así como te he mirado en el santuario, porque mejor es tu misericordia que la vida misma. Mis labios te alabarán, así te bendeciré en mi vida. En tu nombre alzaré mis manos. Gracias, Señor, por este nuevo día, por esta tierra de plenitud llamada El Salvador, por su tierra multiplicadora, tierra fértil. Gracias, Señor, porque tú reinas. Eres el suficiente para El Salvador. Jesús, tú eres suficiente en nuestra vida. Gracias por mi familia, por mi trabajo, por este techo que me cubre, por esta cama que me sostiene cuando estoy cansado, Señor. Gracias por todo lo que yo doy por hecho, porque tú me lo has dado. Todo proviene de tu gracia y de tu favor. Te damos gracias por este día hermoso, donde tu presencia y tu cuidado van con nosotros. Bendito sea El Salvador desde ahora y para siempre. Bendito sea este pueblo que te ama y exalta tu nombre, Señor, que podamos vernos y amarnos como tú nos amas. Muy buenos días a todos, en el nombre de Jesús.

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9: 12 del mediodía con 11 minutos.
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4: 12 del mediodía con 35 minutos. 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

0: 12 del mediodía con 52 minutos.
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3: 1:07 p.m.
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3: 1:09 p.m.
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0: El aplauso es para Los Ángeles Azules.
1: Jay de la Cueva, aplausos para Jay. Gran amigo, gracias.

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2: Una de la tarde con 24 minutos.
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0: Ya se acabó. Podríamos estarnos toda la noche cantando la misma canción.
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2: 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Son las
1: 1:32 p.m. Es la hora de que le ponga coco a su dinero. 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
5: 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Estar pegado a pantallas todo el día deja los ojos secos, rojos y cansados. Y hasta la vista borrosa se vuelve tu compañera. Haz pausas visuales, parpadea más y ajusta la luz de tu pantalla. Y para tu alivio, Natural Tears LS, lágrimas naturales, mantienen tus ojos hidratados, reducen fatiga y te ayudan a mantener tus ojos frescos, incluso después de maratón de series. Cuida tu vista, que no hay final de temporada que valga si la ves borrosa.
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7: 1:41 p.m.
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Una de la tarde con 53 minutos. 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

0: Aló, aló, aló, buenas tardes. ¿Quiénes están ahí del otro lado? Buenas, buenas. Ya estamos tomando los controles de esta gozadera agostina de Radio Corporación El Salvador, acompañándote listos y preparados en estas vacaciones. Al fin, vacaciones, ¿ves? Saludos a toda la gente que está disfrutando de las diferentes estaciones de RCS. Saludos a todas las audiencias. Hoy estamos acá desde el set principal de La Urbana. Y varios se preguntarán, ¿quién está ahí del otro lado en la radio? Bueno, me presento, mi nombre es Mario Araujo. Y como te cuento, estoy acá desde los controles, desde el set principal de La Gozadera, ya activando estas vacaciones. Traemos buen musicón, mucha información para ustedes. De repente un par de premios por ahí. Pero esos regalitos van a ser para los que estén conectados. Y para toda la gente que desde ya vaya diciendo presente a través de nuestro WhatsApp. Escribime con confianza. Mándame notas de voz en este momento. Quiero saber qué estás haciendo. ¿Por dónde andás? ¿Vas de camino para la feria? ¿Para la playa? ¿Andás puebleando? ¿Estás acá en la capital? ¿O simplemente te has quedado en casa descansando? Contame, ¿qué está pasando ahí del otro lado? Activemos el WhatsApp con notas de voz. Ya estoy conectado acá en el 7899-3749. Ese es el WhatsApp que va a estar habilitado en este momento para que te conectes acá en La Gozadera. Con confianza, escribime, mandame nota de voz. Decime, hey Marito, aquí estoy conectado con La Gozadera. Contame desde dónde. Nos estás escuchando en línea. La convocatoria es para vos también. Realmente es para toda la gente que está disfrutando de las estaciones de RCS. Set principal, La Urbana. Pero también saludamos a toda la gente que está conectada con La Chévere. ¡Qué chévere! La gente de Superestrella, por supuesto. La gente que se conecta con el universo electrónico de ABC. Y por supuesto la gente que está disfrutando de La Guapa. Ahora todos nos unimos en una sola frecuencia para disfrutar de estas vacaciones. Todos estamos acá conectados, ya queriendo saludarles, queriendo saber qué está pasando ahí del otro lado. ¿Querés alguna rola? Con gusto. Imagínate con este musicón allá en la playa. No, hombre, una gran cosa. Con un par de bebidas refrescantes. Algo así como mi coco, ¿eh? ¿Qué te parece? Bueno, también quiero saludar a nuestros patrocinadores. 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Sopas Lucky, por supuesto. ¿No se te antoja una sopa Lucky a esta hora? Yo digo que sí. Yo me apunto. 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Nuestros amigos de Maruchan también forman parte de esta gozadera. 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Y por supuesto también Almacenes Trópicas. Todos ellos son nuestros patrocinadores, a quienes agradecemos la confianza y ese acompañamiento que nos brinda en cada transmisión, en cada gozadera. Y esta no podía ser la excepción. A ver, la gente se está conectando acá con nosotros, así que vamos adelante. Permitime, aquí está, mira, aquí está la cuestión. ¿Tiene volumen? Sí, por supuesto. Ya me están diciendo por ahí, ponete blanco de pit. Ah, te quedaste picado con el fondo, ¿eh? Ahorita te lo voy a poner, no te preocupes. Aló, buenas tardes.
1: Hola, Marito, ¿qué tal? ¿Cómo está? Buenas tardes, pues.
0: Bien, bien, ¿y tú qué tal? Solo que mira, te escucho allá al fondo. ¿Qué será lo que está pasando? A ver.

0: Hoy sí, yo creo que sí, fíjate. Hoy sí tiene que salir, vamos, toma dos. Esa es una muestra de que estamos en vivo, adelante.
1: ¿Cómo está? Buenas tardes, pues yo escuchándote desde aquí. Ahorita estoy sobre la Alameda Juan Pablo II. Soy un driver, ando trabajando, llevando a la gente a la feria, trayendo a la gente de la feria para sus casas y para los diferentes puntos que ahorita están disfrutando del turismo. Así que si me puedes regalar algo, te agradecería, ¿viste? Aquí siempre, Penguin Driver, escuchando La Gozadera.
0: Eso, saludos, mi hermano.
1: Bueno, si me regalas una canción, me gustaría mucho. La vida es un carnaval, porque estamos en fiestas. Así que, por favor, ahí estamos. Siempre, con La Gozadera.
0: Saludos, mi hermano, me gusta. La vida es un carnaval, y más en estos momentos que estamos de fiesta disfrutando. Ese es el estilo, mira. Ahorita te busco la rolita. A ver, ¿quién más anda por acá? ¿Quién está conectado o conectada?
2: Hola, hola, Marito, ¿qué tal? Mucho gusto saludarte, mi brother. Aquí ando escuchándote en la radio, aquí ando taxiando. Transporte Ejecutivo Alex Rodríguez, San Salvador, Guazapa. Estamos a la orden, 24/7, Marito. Saludos, brother.
0: Yeah, saludos, mi hermano. Saludos a todos los muchachones por ahí. A la orden para quienes quieran viajes, dice por acá. Bye. Ya ves, así como hay mucha gente que está de vacaciones ahorita, mucha gente trabajando también, dándole con todo a la piñata, como tiene que ser. Bueno, así arrancamos con Philly. Buena música. La gente que está disfrutando sus vacaciones con nosotros. ¿Quién más?
3: Buenas tardes. Aquí ya esperando La Gozadera. Aquí estamos con todo desde San Jacinto.
0: Yeah, saludos. Ahí está Daniel conectado desde San Jacinto. Desde ahí despegamos, desde San Jacinto. ¿A dónde más? Estoy pasando lista en estos momentos. Por ahí me pedían La Vida es un Carnaval. ¿Será que anda por acá? ¿Será que suena? Yo digo que sí. La vida es un carnaval, y más en estas vacaciones. Con La Gozadera activada, ¡no, hombre! Ahí estamos en el WhatsApp, arrancamos. 7899-3749.

0: Paslaki. Juan Carlos, ¿cómo estás? Adelante.
1: Marito, buenas tardes a todos también, los radioescuchas, aquellos que ya están disfrutando de la gozadera, aquellos que ya están en Cibarland, y por supuesto, aquellos que están pendientes y siguen la gozadera agustina, que anda por los lugares más importantes de San Salvador.
0: Eso es lo importante, Juan Carlos. Estábamos ahí platicando tras micrófonos y yo te decía, hey, Juan Carlos, ¿por dónde andan? ¿Qué va a pasar esta tarde? ¿Qué tenemos con Sopaslaki?
1: Bueno, mira, Mario, te voy a contar para todos aquellos que andan a los alrededores del Salvador del mundo. Estamos por aterrizar con la móvil de RCS, con la unidad móvil de Sopaslaki. Ahí vamos a hacer nuestro abordaje, ahí vamos a aterrizar para que se lleguen, porque hoy estamos entregando, estamos regalando, así, Marito, como la palabra lo dice, vamos a regalar. Hoy tengo lindos promocionales, lindos presentes, aquellos que todavía viven la pasión del mundial. Tengo pelotas, camisas, gorras, pachones, bolsos de tela, lo que se imagina es lo que vamos a estarle regalando a todos los radioescuchas que lleguen al Salvador del mundo.
0: Me llega Juan Carlos, tal cual como le acabo de decir a toda la gente hoy que arrancamos la gozadera, les dije o no les dije que se venían premios para esta tarde, así que atención, toda la gente que anda ahí en la zona del Salvador del Mundo, ahí van a ver la unidad móvil de RCS y también la móvil de Lucky. Juan Carlos, que anda ahí en la zona del Salvador del Mundo, ahí van a ver la unidad móvil de RCS y también la móvil de Lucky.

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1: Excelente, Juan Carlos. Bueno, sabemos que de repente la gente ya se está preparando para ir directamente a Cibarland, así que por allá también los vamos a encontrar más tarde, y desde ya tienen que ir preparados para participar en esta tómbola que llevan por ahí en la unidad móvil, preparados para disfrutar el sabor de Lucky y por supuesto llevarse sus premios. A ver, Juan Carlos, para toda la gente, un llamado a que esté pendiente nuevamente si andan en la zona del Salvador del Mundo, y si no, otro ratito allá en Cibarland.
0: Bueno, así que mi invitación es, señores, hemos aterrizado en el Salvador del Mundo. Aquí está la unidad móvil de RCS, la unidad móvil de CPC, aquí ya listos para regalar, listos para que tú pases en tu vehículo, saques la mano, extiendas, y nosotros ahí te vamos a poner el promocional de la marca en tu mano. Así que si dices, vamos, quizás yo más tarde me doy la vueltecita allá por ti, ¿verdad? Pues allá nos vemos, allá por la zona de las comidas, donde está toda la comida, ahí así comprar tu sopa Lucky. Y por supuesto, la tomo la regalera para que puedan ganar muchísimos premios.
1: Excelente, Juan Carlos, un gusto saludarte. Vamos a estar pendientes en el transcurso de la tarde a ver cómo va el movimiento de esta ruta agostina, ¿te parece?
0: Perfecto, Marito, estamos a las órdenes de ir a disfrutar lo que resta de la vacación.
1: Excelente, vamos a seguir disfrutando acá en La Gozadera Agostina de Radio Corporación El Salvador. Bueno, ya lo escucharon, allá en la zona del Salvador del Mundo, ahí está la móvil de RCS.

No me lo vas a negar, a esta hora ya estás haciendo planes, estás preparando tu outfit. Pues sí, a la feria tenés que ir guapo, tenés que ir guapa, ¿por qué no? Si se aprovecha la oportunidad, decime, ¿cómo no vas a prepararte para ir a disfrutar con toda la familia, con los amigos y sobre todo con esta gozadera? A ver, ¿qué tengo por acá? 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A ver, por acá me están diciendo, buenas tardes, activados desde

Santa Ana. Queremos regalos, dicen acá la gente de Santa Ana. Bueno, déjame ubicar si anda una móvil por ahí, de repente se nos ha escapado, y te aviso. ¿Qué dice Jorge? Buenas tardes, me dicen por acá. Ándale, ya voy a revisar eso, Jorge. Pero mándame notas de voz. El WhatsApp que está habilitado en estos momentos es...

49. Está bien fácil, no te me vayas a quedar atrás. Te espero ahí con las notas de voz. 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

masivo, señoras y señores. Masivo es el alcance de todas las estaciones de Radio Corporación El Salvador y con todos sus oyentes y sus redes sociales también. Bueno, les invito para que estén pendientes de las redes sociales de su estación favorita, las redes sociales de La Urbana, las redes de ABC, de Superestrella, de La Chévere, de La Guapa también. Por ahí vamos a estar subiendo contenido de esta gozadera y también de nuestra ruta agostina. Quédate pendiente, activa las notificaciones, seguinos también, no te vayas a quedar atrás. Seguinos en tus redes, en tus radios familiares.

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1: ¡Hey, qué buena onda! Saludos.

0: tienes ahí, acabamos de pasar, ahí está la móvil. Ahí está la móvil. Y ya nos entregaron nuestros premios, gracias.
1: Ah, ¿te das cuenta? Javier, me imagino que encontraste la móvil ahí en la zona de El Salvador del Mundo. Mira aquí, Javier, ya va con sus premios, le dieron agüita también. Que es lo que te digo, el calor está potente, pero no te preocupes, que ahí están nuestros patrocinadores para apoyarte con la hidratación. 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A ver, me dice por acá Javier, para la gente que anda ahí sobre la 65 Avenida Norte. Ahí se está la móvil ahorita dando premios. Y ponete las pilas. Un brother por ahí me estaba pidiendo esta rola, se la debía.

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Se acerca el momento ya de reunirse con los amigos. Nos vamos para Sibarland. Por cierto, esta canción solo a eso me recuerda, fíjate. Esta canción sí o sí la vas a escuchar donde sea que vayas. Es una canción, no sé, como que fuera el soundtrack de las vacaciones. La vas a escuchar en la feria, en la playa. Claro, acá en tus estaciones de radio favoritas. No sé, es una canción, como te digo, como que fuera una de las rolas oficiales de las vacaciones.

0: te compro tu novia. ¿Qué tal eso? Difícil, situación difícil de comentar. Mejor vamos a dejar la canción de fondo porque ya faltan 7 minutos para las 3. 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
0: A esta hora se antoja. Definitivamente que sí. Eso ni hablar. ¿Qué te puedo decir? Ya vamos a buscar si hay una suelta por aquí, fíjate.
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0: 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A ver, me estaban pidiendo esta canción para seguir en

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0: amigos, quienes están desde Fun City, ya tenemos transmisión y estamos enlazados para las todas las emisoras de Radio Corporación El Salvador. Andrea, estamos en vivo.
1: Así es, Ronnie Moreno, nos hemos venido con toda Radio Corporación El Salvador a Fun City, gracias a En Vivo, para pasarla bien con cada una de las personas que ya se hace presente a disfrutar con su familia, con sus seres queridos. Yo veo a varias personas ya observando las diferentes ruedas que tienen acá en Fun City para pasarla bien esta tarde.
2: Mira, yo sé que varios que vienen emocionados, algunos no se quieren subir, solo ven desde ahí abajo y están viendo a la gente como grita,
1: como disfruta.
2: Ah, disfruta o sufre, una de dos.
1: Ellos están gozando del show.
2: Mira, yo sé que sí, también varios por ahí ya se acercan a los diferentes antojitos. Ya nos vamos a ir a comer unas papitas, ya vamos a ir a comer platanito. Uy, los enredados, niña.
1: Yo. Fíjate que yo estoy con ganas quizás de una tostada o de un enredo.
0: Yo quiero un elote loco. Yo quiero un elote loco. Un poquito más, producción, un poquito más.
2: Ay, Dios mío.
0: Sí, un elote loco quisiera yo.
2: Quizás podría ser, o si no, una estrella. Ya las
0: probamos. Un enredo.
1: Son ricas.
2: Las estrellas, sí. Yo nunca las he probado.
1: Fíjate que son ricas, a mí me gustan. O sea, si sos un poco fan de lo dulce, pues sabe similar a un churro español.
2: ¿En serio?
1: Sí, es similar.
2: Yo me lo hacía que era salado.
1: No. La que yo probé era dulce.
2: Las estrellas son dulces.
0: Son dulces.
2: Sí. Ah, bueno. Sí, pues ya voy a probar una, la verdad. Y después me voy a subir al zipper.
1: No, yo te recomendaría que antes.
0: Sí, tiene que ser antes. Bueno, estamos en vivo a través de la Urbana 94.9, ABC 100.1, también la Chévere 100.9, Superestrella 94.1 y también la Guapa 99.7. Para quienes son oyentes o también nos siguen en redes sociales, pendientes porque les traemos muchos premios. Estamos completamente en vivo para que ustedes, quienes nos van escuchando en el tráfico, que hoy no hay mucho tráfico, de hecho, porque la gente quizá más tarde se va a dedicar a poder salir, compartir con la familia, pero si van por ahí en carretera, o si están descansando en la casa, o si les ha tocado incluso trabajar, nosotros les vamos a dar todos los detalles desde el lugar de los hechos, acá en Fun City, gracias a En Vivo Producciones.
2: Y yo sé que hay más de alguno que lo primero que se pregunta es cómo está el clima. Nosotros nos encontramos aquí en Fun City y yo veo todo despejado. Yo creo que hoy no hay lluvia, no quiero salar, vea, pero yo creo que no, hoy no llueve.
1: Yo diría que no apostemos el 100% porque todo puede pasar y después van a decir Radio Corporación El Salvador no tiene.
0: Si ven un arco iris, señalémoslo para que se desaparezca rápido, como dice. No vaya a ser. Pero bueno, estamos compartiendo Andrea Molina de la Chévere, Colette de la Urbana, Ronnie Moreno también de la Urbana. Tenemos, eso no me había percatado, chicas, que lo que estamos hablando, lo que estamos compartiendo, se escucha en todo el campo de Fun City porque hay un sistema de audio distribuido, así que todos nos están escuchando. Si quieren que lleguemos a su puesto a probar la comida, con mucho gusto podemos llegar.
1: Que nos vengan a invitar.
0: No, tampoco. Van a decir que les estamos pidiendo, pero traigan, bueno.
2: No, nos vamos a ir a acercar y vamos a ir a hacer el taste, a ver qué tal, lo vamos a anunciar por acá y a ver quién se acerca.
0: No, y si no, igual vamos a estar compartiendo con cada uno de los visitantes. Veo muchas familias de diferentes edades y de eso se trata, que vengan acá en Fun City. Y para quienes nos están escuchando, el horario es muy importante para que ustedes puedan venir de acá hasta el domingo a partir de las 2 de la tarde hasta que se vaya el último. Más adelante vamos a estar regalando, sí, más adelante. Mire, ahorita ya dimos como 20.
2: Importante con eso también, todos aquellos que se permanezcan aquí cerca, por favor, porque también tenemos muchas sorpresas, gracias a todos los patrocinadores, gracias a En Vivo Producciones también, que nos ha hecho el placer de estar aquí con mucha presencia, y nosotros de verdad felices ya de querernos subir a las ruedas, chicos.
0: Marito está en el set principal, pero acá les vamos a poner buena música con Colette en la mezcla, completamente en vivo. Así que me gusta eso, que estamos en vivo gracias a En Vivo Producciones.
1: Así es, Ronnie Moreno, nosotros seguimos disfrutando esta tarde acá en Fun City y nos vamos entonces con DJ Colette.
0: Suéltala, niña, suéltala.

0: parte del mundo o en su radio, en su vehículo. Yo veo muchas ruedas mecánicas. Nosotros estamos ubicados por el Tagadá, que está el Tagadá de fondo. Está el Zipper, que también está por acá el Zipper. Veo el Pulpo Niñas, que está acá de frente. Y son, están muy bonitos los juegos.
1: Así es, Ronnie Moreno, también se ve la Chicago, se ve el barco pirata. También hay para los más chiquitos, yo veo esos avioncitos. Yo veo por
0: después,
1: ahí... que
0: tanto,
1: hay, sí. Bueno, está la rueda de Super Mario.
0: Uy, esa es intensa.
1: Es un poco potente, te diré.
2: Estaba probando, sí, ahí estoy. No, yo el que sí me pongo a pensar es el aro de fuego, chicas. ¿Quedas así?
1: No, pero ese es buena.
0: Bueno,
1: al aro de fuego, sí.
0: Con Colette tuvimos la oportunidad de subirnos en otra en esta semana. Y yo, a mí se me bajó la presión, se me subió. O yo dije, tráigalo. Bueno, los buenos amigos de Honolulu, estamos transmitiendo en vivo. Ya se hace presente para... bueno, son de las cosas que vamos a poder compartir también acá. Si andan buscando comida, ya vamos a irles diciendo, comentando.

0: vamos a entrevistar a los diferentes comercios que están en los alrededores para que ustedes puedan disfrutar y comer rico.
1: Así es, Ronnie. Y si alguien nos está escuchando y de repente dice, yo tengo ganas de salir este día y todavía no había decidido, pues vénganse a Fun City, donde ustedes van a encontrar diversión, buena comida, la van a pasar bien, van a tener buena música con Radio Corporación El Salvador, porque nos estamos escuchando en todo el lugar.
0: Todo El Salvador, todo el lugar y sobre todo todo el mundo. Ya me pasaron la información de horarios para que ustedes le digan a sus amigos que vengan o que hagan planes para hoy. Van a estar abiertos hasta medianoche con las ruedas mecánicas y el Oasis Pilsener va a estar hasta las 2 de la mañana. O sea, ahí aplica hasta el amanecer en el Oasis. El Oasis está al otro extremo donde estamos nosotros.
1: Así es, Ronnie. Ahí también podemos decir que el ambiente se pone muy bueno más tardecito. Así que usted puede armar su plan, se puede venir con sus amigos, se puede venir con su familia. Y pues obviamente después de disfrutar también con los más chiquitines, se puede ir al Oasis.
0: Un 42 tranquilo, creo que creo que aguanta.
2: Uy, Dios mío,
0: estoy
2: viendo el Faz.
0: Hoy juega el Faz. Henry, vamos a ver el Faz ahora en el Oasis. Puso Henry, ahí anda los buenos amigos de JNL, que ya les vamos a preguntar. Allá es otro Food Fest, así se llama. Para que la gente tenga la oportunidad, si vienen sodas y cerveza también.
2: De todo un poco.
1: Yo creo que sí, desde aquí alcanzo a ver varias bebidas.
0: Micheladas veo también, sí, ¿verdad?
1: Sí, se ve que le están pasando bien chévere por esos rumbos. Ya nos dijeron que sí, allá están vendiendo también. Qué chévere, de verdad, el ambiente en Fun City, donde nosotros podemos compartir, donde podemos pasarla bien chévere durante todo el día realmente, porque vamos hasta la, bueno, nosotros llegamos hasta las 6 de la tarde, pero aquí se queda hasta la medianoche.
0: Hasta medianoche con los juegos y también hasta
1: las 2 de la mañana.
0: 2 de la mañana, hoy juega Faz, es cierto, juega a las 9 de la noche, así que para quienes quieran y anden buscando un lugar, se pueden ir al Oasis Pilsener, para que ustedes puedan disfrutar. Gracias a nuestra marca patrocinadores, estamos completamente en vivo, 3 de la tarde con 17 minutos, y es gracias a nuestra marca patrocinadores, estamos completamente en vivo, 3 de la tarde con 17 minutos.

0: viene Fabi el Urbana, viene ElizabethDJ.com de Urbana, y también viene
1: DJ Mingo, que anda en ruta.
0: La guapa. Y espérate, me falta alguien. Siento que me falta alguien. Fabi. Moy, viene Moy también. Suelta la colet, seguimos de.

0: Señoras y señores, mi padre está ahí. Chiqui, estamos en vivo para Radio Corporación El Salvador. Niñas, te venguemos un poco, hablemos al aire ahí. Y saludamos a toda la audiencia que está pendiente de las diferentes emisoras, porque nos encontramos en Fun City, niñas.
1: Así es, Ronnie Moreno. Nosotras nos encontramos en Fun City, gracias a En Vivo, donde le estamos pasando muy bien. Ya se siente un poquito el calorcito, pero nosotros le estamos pasando bien, chévere. Estamos disfrutando junto a las mezclas de DJ Colette, que se hace presente también.
2: Y con eso ya veo que el ambiente ya se va llenando, ya la gente está viniendo, se está acercando. Si usted nos está escuchando, yo no sé, en el tráfico o viene de camino, bienvenido, porque aquí nosotros ya arrancamos, ya estamos dispuestos. Y mira esa rueda, chica.
1: Yo estoy viendo el disco por ahí que le hace ojitos a Colette. Así todas. Que posiblemente todas
2: las ruedas todas. Hacen ojitos.
1: Miren que a mí me están diciendo que este día nos vamos a subir al Tagadá, sí o sí.
2: Que no,
1: va a ser mi primera.
2: Ahí vamos a
1: va a
2: quedar.
1: Ser mi primera experiencia en el Tagadá, así que si usted no quiere mandar tips, los manda por ahí. Yo sé que Mario Araujo nos va a hacer el favor de mandárnoslo a nosotros, o que se nos acerquen y nos digan cuál es la mejor técnica.
2: Yo creo que sí, mira, una por ahí es que lo primero, sí o sí, vas a llevar tu morete, chica.
1: Eso no, es que eso es lo que me da miedo.
2: Es que el morete ya lo vas a llevar.
1: No, pero para eso mejor le digo a mi papá.
2: ¿Un morete? ¿Un morete? ¿Morete en el Tagadá?
0: Pero los moretes son aprendizaje de la vida.
1: ¿Qué?
0: Saludos al chiquitón que nos anda compartiendo. Anda con la familia ahí, compartiendo. Igual a toda la familia que nos va escuchando en las diferentes radios, está trabajando o anda en carretera. Más adelante vamos a estar regalando tickets. Ya regalamos como 25 más o menos. Más adelante vamos a estar regalando más para que ustedes estén pendientes, porque la idea es de que ustedes puedan disfrutar y puedan estar pendientes. Ajá.
2: A ver,
0: ¿a quién quieren saludar ahí, la niña?
2: Aquí tengo unas chicas.
0: Niñas,
1: pase. Yo digo que suban, que
0: los
1: venga.
0: Va a escuchar todo el Salvador. Los va a escuchar todo El Salvador porque
1: hola,
0: estamos
1: princesas,
0: enlazados.
1: Hola, princesas, ¿cómo se llaman? ¿Tu nombre?
3: Marcelita.
0: Angélica, ¿y qué más?
1: Marcela y...
3: Alexa.
1: Y Alexa. ¿Cómo se le están pasando aquí en Fun City?
3: Muy bien.
4: ¿Les ha gustado?
3: Sí, nos acabamos de meter a la casa embrujada.
0: Uy, ¿cómo le fue? Contanos.
3: Ah, me asusté.
0: ¿Te asustaste? ¿Tú
1: poquito
0: te asustaste?
1: ¿O mucho?
3: Mucho. Chucky.
1: Ahí apareció el Chucky, dicen.
0: Uy, Chucky, le digo a una amiga también porque es pequeña, pero niñas, así ha de haber sido Colette chiquita, ¿verdad? Hey.
1: Posiblemente sí, fíjese, a ella le encuentro parecido. ¿Qué también portada es? Yo veo a la mamá por ahí. Dice que bien.
0: Tómele foto.
1: Sí, le vamos a tomar foto.
0: Con la mini Colette. Niñas, ¿a quién iban a saludar? Cuéntenos.
3: A papá Paco, a mi tío Javi y a mi tía Elsie y a mi primo.
0: Tía Elsie. Bueno, ahí están. Ojalá que estén escuchando la radio, y si no les puedan decir, pero niñas, disfruten mucho. Les vamos a dar dos tickets, fíjate.
1: ¿Qué le dirían al niño que todavía no ha venido acá a Fun City? Que se venga, porque ¿qué es lo que más les ha gustado?
3: El Mario Bros.
0: Mario,
3: es muy
0: ¿y
3: extremo.
0: A vos?
3: La casa embrujada. Y la cosa que da vueltas.
1: El disco posiblemente.
0: Bueno, aquí está, niña, gracias por estar disfrutando. Y también gracias a En Vivo Producciones, ya hicieron ahí el saludo. Vamos a la primera pausa comercial, niña, porque Marito está en el set principal. Mientras nosotros estamos en vivo, gracias a En Vivo Producciones en Fun City, Andrea.
1: Así es, Ronnie Moreno, nosotros seguimos con buenas mezclas también con DJ Colette. Ahorita volvemos al set principal con Mario Araujo para seguirla pasando bien chévere.
0: Adelante, Marito.
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6: Ok, perfecto, señoras y señores, acá seguimos en el set principal de esta gozadera agostina. Ya son las 3:31. 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Vamos a la pausa y luego regresamos con más de La Gozadera Agostina de Radio Corporación El Salvador.

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0: Bueno, estamos en vivo para todas nuestras radios de Radio Corporación del Salvador. Chicas, nos acaban de venir a dejar los buenos amigos de HNL de Honolulu, unos tacos de camarón, tacos de quiero ver qué más es, de chicharrón y un ceviche de camarón, un ceviche de pescado. Uy, qué delicia.
1: Son mi perdición, de verdad. No es necesario andar en la playa en ningún lado. Aquí tenemos un cevichito. Yo de verdad que sí lo veo bien a todos.
0: Pero me preocupa porque hay que subirnos a las ruedas.
1: Pero un bocado no hace nada.
0: No vaya a ser.
1: Y después, ya vi el video donde sale todo el bobito para abajo.
0: Cállate. Bueno, pero saludamos a los buenos amigos de Fun City que nos han invitado. Saluden ahí, chicos, al equipo de producción de Fun City, que estamos en vivo para 6 radios a nivel nacional y estamos disfrutando de las instalaciones, comida, bebida. Ya nos vinieron a traer un poco de comida por acá y sobre todo que la pasemos bien y podamos disfrutar y motivar a la gente que nos está escuchando fuera para que se pueda venir. Si, cuando quiera que hagamos dinámica, solo nos avisa, amiga, y con mucho gusto. Oye, seguimos, niñas.
1: Así que por ahí los invitamos todos aquellos que todavía están afuera, todavía no se deciden por venir. De verdad que el ambiente en Fun City está increíble. Los invito a que ya vengan para acá, porque de verdad hay varios que se quieren subir al Tagadá que todavía no se atreven. Y hoy es su día junto a Radio Corporación El Salvador y gracias En Vivo Producciones.
0: Una cosa más, me está confirmando producción que el día de hoy vamos a tener fuegos artificiales. Por la noche vamos a tener fuegos artificiales para que toda la familia se pueda quedar, pueda compartir. Y hay tantas cosas que ustedes pueden comer y disfrutar. Tenemos el Oasis Pilsener, tenemos también el Food Fest, que ahí pueden encontrar sodas, también cerveza, micheladas, y que puedan pasarla rico, siento yo.
2: Y también un dato importante que nos acaban de informar también, Ronnie, es que Cruz Verde se encuentra casi que del lado del Oasis Pilsener. Por cualquier inconveniente, no crea que Fun City no está preparado. Siempre están por ahí atendiéndonos a todos nosotros.
0: Por si alguien se desmaya y no por él o por ella, ahí están los buenos amigos de Cruz Verde acompañándonos, así que no hay pero de que no, de que la presión, que el corazón, acá tenemos asistencia, muchachos, con que no lo paralizó el corazón ella o él. No lo va a hacer una rueda, así que no hay problema.
2: Apoyado Ronnie Moreno, que él está listo y preparado para todas las ruedas.
0: Al lado izquierdo de nuestro stage tenemos el Tagadá. Dale fuerte. Ahí va el primero, mira, ahí va el primero. Ahí va el segundo.
2: Ven colita.
0: Subilo a nivel destrucción, al operador, nivel destrucción, ponelo. Ahí va.
2: Es que está potente, niños.
0: Y quienes nos están escuchando, si quieren vivir lo que estamos nosotros contemplando completamente en vivo, gracias a En Vivo Producciones, vénganse. Hay parqueo, hay seguridad, hay comandos también para poder salvaguardar nuestra integridad física y salud. Ahí están los buenos amigos de Cruz Verde, comida y bebida, Colette.
1: O sea que no hay excusa para no venir a Fun City. De verdad que ahora sí van a disfrutar de muchísimas cosas. Ya sabemos que estamos pues en los últimos días, a lo mejor algunos de vacaciones, así que hay que aprovecharlos, hay que aprovechar cada momento de vivir en familia, con amigos también, así que todavía están a tiempo para venir.
2: Así es, Colette, porque Fun City va ahora hasta la medianoche y el Oasis Pilsener está hasta las 2 de la mañana.
1: El que veo aquí, mira.
2: Yo lo veo muy alegre, sí, por bueno, esta noticia.
0: Me quedo mezclando, muchachos, bueno, ligando por acá, pero es momento de ver a las niñas en el zipper. Gaby, es momento de capturar ese detalle al amigo del zipper.
2: Nos fuimos. Lo bueno es
0: tengo
2: que
0: la chica
2: vamos a
0: lista.
1: Ay, Dios
2: después
1: mío.
2: De esto comemos.
0: Tengo las chicas listas porque para que coman tranquilos después. Después vamos al Tagadá los tres y así que comamos tranquilo porque ya nos trajeron comida. Nivel destrucción, mi viejo, oye, para las niñas.
2: No, por favor, nos toca también, mi estimado.
0: Después vamos al pulpo, a los amigos del pulpo. ¿Dónde están los amigos del pulpo? Le voy a mandar a las chicas. Ya vi el letrero que dice solo chicas, por eso es de que no voy yo ahí. Bueno. Me llega. Estamos en vivo, niñas, suéltala porque la mezclas también, gracias a En Vivo Producciones desde Fun City. ¿Qué pasó, hija? Hay conflicto por acá, pero no hay problema porque estamos en vivo. Ahora sí, Recuerden de que se pueden venir. La entrada es completamente gratis, Andrea.
2: Así es, Ronnie Moreno, por acá se pueden venir, pueden pasarla bien chévere y van a seguir disfrutando. Obviamente, si ve a Radio Corporación El Salvador y nos quiere venir a saludar también, lo pueden hacer así como lo hicieron a Chiquitina, Ronnie.
0: Veo la diáspora. Adelante, chicas, en inglés para que nos puedan entender. Welcome to El Salvador, my friend. Bienvenidos. Ajá. Hasta ahí quedamos. Suelta.

Estamos en vivo desde Fun City, gracias a Envivo Producciones. Bienvenidos a toda la familia salvadoreña para que puedan disfrutar, comer, sobre todo pasarla increíble.

Ya había un par de manguitos por acá. Piña voy a querer, ya le voy a encargar. ¿Cuánto vale? $3, toda. Ok. También tenemos para los fits, tenemos fruta, muchachos, para

Uy, las colochas se van a subir también. Ah, pues sí, ponémele nivel intensidad 2.0 tóxicas. Ahí van las chicas, muchachos.

Creo que es siciliano, ¿verdad? Siciliano, sí. Siciliano baila así, mira, bailalo. Siciliano, venía a mezclar, subite.

¡Qué bárbaro, siciliano! Ya mezclaste, ya ves. Ya tomamos. Me llega. Espérame. Se me va a caer aquí. Vamos, mi niño. Estamos en vivo. No te vayas a caer ahí. Ayúdenmele, siciliano. ¡No, hombre!

tiempo real para quienes nos están escuchando en las diferentes radios. Ya Colette y ya Andrea están en el zipper. Ponémele nivel, no quiero regresar a casa. Así ponémele. Ahí van las colochas también, que son también chicas que andan disfrutando de Fun City. Estamos en vivo para todas las radios de Radio Corporación El Salvador, La Urbana, ABC, La Chévere, Superestrella, La Guapa, Astral. Suéltala, DJ.

0: Hola, hola, hola, ¿qué es lo que hay? Bueno, la chica Cosme ya están por acá y ustedes se preguntan, Cosme, bienvenido. Yo sé que dando la mía extra para Radio Corporación El Salvador. Vas a mezclar para que mientras las niñas se... Niña, grite, por favor. Siciliana Balta Galá, muchachos. Ahí van las chicas, están en el zipper. Solo escucho gritar Diego Armando Cosme en vivo para todo El Salvador. Adelante. ¿Qué pasa?
1: Los venía escuchando en el karaoke móvil y me encanta porque de verdad logran transmitir todo el ambiente que se logra vivir acá desde las instalaciones de Fun City, amplio parqueo, de verdad hay una variedad enorme de ruedas y es un ambiente riquísimo el que se está viviendo, hay buen clima también, Ronnie.
0: Es correcto, gracias a En Vivo Producciones que nos dijeron, ¿por qué no se van para compartir con toda la gente? Mirá, Siciliano ya está en el Tagadá.
2: Hola, hola, hola.
0: Que Siciliano también va a estar en la carrera de Botargas. También estará en la carrera de Botargas. Siciliano. Diego Armando, la familia está divirtiéndose.
1: Se la están pasando espectacular en estas vacaciones. De verdad es una excelente opción para que se vengan con todos los peques. Hay una variedad enorme de ruedas, desde las más tranquilas hasta las más extremas. Ahí está, baby, ahí tenemos en el Tagadá también ese individuo que de verdad lo está dando todo. Esa porción, pero deliciosa de pizza.
0: Una porción deliciosa de pizza. Siciliano ya está ahí y igual ustedes tienen la posibilidad de estar en los diferentes escenarios. Junior, grabame Cosme, que esto es, hay que aprovecharlo y que quede documentado para cuando llega tarde, aquí sabe, yo fui a apoyar.
1: Cuando piensen en despedirme, estas son las imágenes que les voy a compartir.
0: Bueno, hay tantas cosas, comida que son lo más típico, juegos que son los juegos de feria, incluso están vendiendo fruta para quienes son fitness, ya nos vinieron a dejar los buenos de HNL, allá viene tu cuerpo, mira. El gran chiquitón.
1: Chiqui, carajo, ¿cómo estás? Qué gusto verte.
0: Aquí se aplica, no lo ves más delgado.
1: De verdad, hombre que se cuida, te ha agarrado el consejo y se ha ido al stand de frutas. Sí. Solo haya pasado.
0: No, o sea, viene del oasis, pues, pero patea cable de vez en cuando.
1: Mira, ¿a quiénes tenés ahorita en la rueda, baby?
0: Si es que todavía están vivas, ahí va Colette y va Andrea, de la Chévere. Mira cómo...
1: Justo ahorita, a través de la señal de Radio Corporación El Salvador, estamos compartiendo y le estamos tratando de describir todo lo que se está viviendo acá en Fun City, pero si lo quiere chequear, se puede ir a las diferentes redes, a los diferentes perfiles de cada una de las estaciones.
0: Es correcto, mira, esa es una familia unida, la suegra, la esposa y los hijos, así es.
1: Un gran ejemplo durante años.
0: Algún día nosotros, Diego Armando, porque yo creo que el tren ya nos dejó, pero ni modo, nos tocará beber y seguir conociendo.
1: No, el tren no te ha dejado, ella te dejó. A mí también. Y eso está bien fresco.
0: Bueno, seguimos y vamos con la mezcla de Diego Armando Cosme de ABC 100.1. ¿Está listo, Diego? Creo que sí, ¿verdad? Toda la señal desde Fun City, gracias a En Vivo Producciones. O Producciones En Vivo, como lo quieran llamar. ¿Estamos listos? La está seteando. Ahora sí. Suéltala, vámonos.

0: Vienen las chicas de su primera experiencia, niñas. ¿Cómo se sienten? ¿Cómo sintieron el zipper? ¿Cómo, para que la gente que nos va escuchando en el tráfico pueda vivir y escuchar cómo le fue?
1: Se me bajó la presión, tío Ronnie, por favor.
0: ¿Y por qué?
1: No, mire, de verdad que yo creo que sí es una de las ruedas más extremas. Dimos tantas vueltas que yo ahorita vengo viendo pajaritos.
2: ¿Tanto? Con Leda arriba me decía, Andreita, cerrá los ojos.
1: No podía abrir los ojos.
0: Amigos del pulpo, confírmenme y le mando a las chicas, amigos del pulpo. El pulpo, chicas, vamos al pulpo. Muy bien, Diego Armando.
2: Vámonos.
0: Las chicas van al pulpo y después al Tagadá. Vamos y viviendo la experiencia. Chicos del pulpo, por ahí les van las chicas, ahí les van los talentos, agárrense ahí de las manos.
3: Si algo me encanta es que de verdad están dando el ejemplo a las chicas. Si hay caballeros que lo están pensando y dicen, ¿será que me subo? ¿Será que no? Ahí va la dupla de Radio Corporación El Salvador a demostrar que la adrenalina es parte de estas vacaciones, mi querido Ronnie Moreno.
0: Ahí va, para el amigo del pulpo, es que lo que pasa es que él tiene un letrero, solo chicas, dice, tipo coaster. Por eso es de que no puede ir yo.
3: Tipo el perfil de un amigo, que solo a chicas o a mujeres le contesta.
0: No, pero esos están en la otra radio, acá no acostamos gente.
3: Ahí viene la porción.
0: Sicilio. Anda con todo, Sicilio. Bueno, las chicas van al pulpo ahora, Diego Armando.
3: Mira, baby, de verdad me encanta porque hay para todas las edades, para todo tipo de adrenalina, para todo tipo de valentía. Hay muchísimas opciones para que te des una cita, te vengas. Estamos bien ubicados en un lugar céntrico, acá en la explanada frente al Principito. Y hay opciones que de verdad hay ruedas novedosas y hay otras que ya son un clásico de estas vacaciones.
0: Gracias a En Vivo Producciones, ustedes pueden venir. Veo muchas familias completas, veo la mamá soltera también, tranquilo Diego, si es pequeño está bien, porque al final el papá es el que cría, o sea, no hay ningún tipo de problema. Ya si pasa los 10 años, ahí sí ya te puede reconocer y te puede decir algo el niño.
3: Sí, ahí anda un audio.
0: y si ustedes vienen a echarse el parcito, ya está la niña allá, ya se subieron, allá está ya, mira, allá está ya.
3: Un trabajo así quisiéramos, de verdad, llevan 45 minutos haciendo el tour completo en cada una de las ruedas.
0: Es correcto, después vamos al Tagadá, ahí se me va a subir al Tagadá, así que pendientes, lo subimos, ¿te querés subir?
3: Soy el único padre dentro del staff, entonces sí, hay una cría que me espera.
0: Al aro de fuego tenemos que ir también.
3: Está intenso.
0: Vamos a la pausa comercial, le pasamos la señal a Marito Araujo, que está en el set principal, pero nosotros nos quedamos con más música.

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Vamos a la pausa y luego continuamos con más de esta gozadera agostina de Radio Corporación El Salvador.

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0: Corazón El Salvador y también disfrutando con toda la familia. Recuerden de que comida, bebida hay para diferentes edades y sobre todo para que ustedes puedan aprovechar. Niñas, tagadá la lleva. Coleta, Andrea, tagadá. Coleta, Andrea, tagadá. Siguiente, tagadá, tagadá, vamos. Siguiente, tagadá. Aquí vamos todas. El punto es de que queden destruidas.
1: Me encanta porque están rompiendo el récord. En 20 minutos ya se subieron a 3.
0: Y
1: en 20 a 3.
0: Y se tienen que subir a más, DJ. Se está arreglando, mira. Ay, Dios, y me va a tocar hablar mañana allá en la Urbana. Sábado los Vikings. Bueno, seguimos, DJ.

0: temprano. Ahorita lo que puedo hacer es como fijarme en la técnica correcta que ha tomado Ronnie Moreno. No se ha soltado. Caso contrario, Andreita.
1: Andreita ya iba en medio. Yo creo que quería ser el de la monja. Ya aviso que baile en medio del tagazo.

0: chicos se pusieron a prueba en las ruedas de Fun City. De verdad que nosotros la estamos pasando increíble como Radio Corporación El Salvador. Estamos disfrutando de cada cosa. Ya el ambiente se está llenando, la gente se está acercando y nosotros así ya estamos disfrutando de todo esto. Antojitos, comida, bebida, de todo, de verdad. Que aquí no puede faltar. Gracias en Vivo Producciones.
1: Si quieren extender las vacaciones, una incapacidad no vendría nada mal. Solo muestre una foto o video que se ha subido al Tagadá y el jefe o jefa me le van a creer. De una.
0: Yo creo que con eso es suficiente. O sea, de verdad, el siguiente día quiero ver cómo amanece después de haberte subido al Tagadá. Y yo sé que sí, hay varios también dentro del público que todavía no se animan a subirse. Pero yo digo que eso es su señal. Si usted ahorita está escuchando eso, sabe que también se tiene que venir a Fun City si anda en los diferentes lugares, si va en el tráfico también, porque también nos están escuchando en Vivo Cosme, todos aquellos que van en la radio, en las diferentes estaciones enlazados. Así nosotros estamos disfrutando. Ya Ronnie Moreno, ya va la siguiente rueda, dice.
1: Pasan cosas extrañas en el Tagadá. Ronnie viene con el short de Andrea y Andrea con el pantalón de Ronnie. No sé qué ocurrió. Ya vamos a ir a

0: Cero recomendado, chicos.
1: No,
0: la verdad la pasamos bien. Yo creo que es una prueba también de la fuerza que uno tiene. A mí lo que me sucedió es que me sudaron mucho las manos. Entonces eso me hacía como quererme soltar y Ronnie estaba, no, Andreita, usted puede.
1: Jamás había escuchado a Andrea decir malas palabras, pero...
0: No le crean, chicos. No ha sucedido.
2: Solo alcanzaba a escuchar la técnica que le gritaba Ronnie a Andrea y era, aférrate como te aferraste a él. Y ahí está Andrea bien agarrada.
1: No lo creo. Ojo que no es bueno, pues, pero...
0: Jamás, no se aferren a nada en la vida, solo al tubo del Tagadá, chicos.
1: Bueno, aro de fuego, chicos. Come, sigue ahí con todo. Vamos.

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Para los que van ingresando a Fun City 2026, sean bienvenidos. Y también para todos los que nos están escuchando a través de todas las emisoras de Radio Corporación El Salvador, porque justo desde acá estamos transmitiendo para el mundo entero todo el ambiente que estamos disfrutando. Vacaciones bien merecidas, un ambiente familiar a tope, la diversión en cada una de las ruedas. Hay para escoger, desde los que son valientes hasta ruedas tranquilas. Hay un ambiente para los más peques. Hay opciones de comida que están pero deliciosas. Hay estaciones de bebidas. Puedes encontrar el Food Fest también para que te des una vuelta. Hay bebidas con y sin, tanto para los peques como para los grandes. Y hay una variedad enorme que de verdad te vas a quedar con la boca abierta. Te hacemos la invitación para que te vengas. Si todavía vas en tu karaoke móvil en el vehículo o nos estás escuchando a nivel país, para que te des una vuelta acá a Fun City sobre la explanada frente al Parque del Principito. O si querés darte cuenta, los podés seguir en redes sociales, porque estamos gracias a En Vivo Producciones acá haciendo el turno con cada uno de mis compañeros que me han dejado solo hace como unos 20 minutos, porque han dado el tour completo, se están subiendo en todas las ruedas, desde la más extrema hasta decir ya no. Creo que ahorita están en el aro de fuego. Pero por cualquier detalle, también te podés ir a las redes sociales de Radio Corporación El Salvador para que veas en tiempo real cómo se vive la adrenalina.

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0: barco pirata. Sí o sí, el aro de fuego.
1: Uy.
0: Y el zipper. El zipper lo ven sencillo, pero Colette y yo lo hemos vivido.
1: ¿Ya se subieron?
0: Ya nos subimos.
2: Colette, ¿qué se sintió, Colette?
3: Mira, de verdad que vos sentís que vas la cosita que gira en eso de lo del bingo.
1: Ajá.
3: Literal, como que se está ahí, como que si vos sos una bolita, literal. O sea, créeme lo que yo desde que me subí ahí, mi estómago dio vueltas, pero ya los chicos del pulpo terminaron de revolverme el estómago, de verdad.
0: Saluditos para los chicos del pulpo, allá están pendientes, nos están escuchando, dice. Que, no he escuchado su mix.
3: No, ya viene. Yo complazo, claro que sí. No, mira, o sea, se tomaron la tarea de decir, Colette se tiene que ir con el estómago revuelto.

0: Y se volvió como bastante viral el año pasado, lo recuerdo. No he tenido la oportunidad de subirme, pero ahora creo que puede ser el día. Yo lo veo así como...
1: ¿Qué te vas a subir?
0: Al Super Mario Kart.
1: ¿Te vas a subir?
0: Sí, es pero que ya no pudimos. Va. Sí, yo digo que sí.
1: Pinky no sé. Promise.

0: mátelo, Dios, mátelo.
1: Me va a controlar.
2: Queremos saludar a los buenos amigos de HNL Honolulu, que nos acaban de traer unos taquitos, también un cevichito, y también a la que nos acaba de traer, Elizabeth.
3: Mira, nos acaban de traer para refrescarnos los nuestros amigos de La Chorreada unas ricas micheladas.
2: Vayan a buscarlos, La Chorreada, si quieren unas micheladas bellas, deliciosas, a todos los que nos gusta tomar. Yo desconfío de la gente que no toma. ¿Usted toma, Elisa?
3: No.
2: Hoy va a tomar, si no voy a confiar
3: en usted. Hoy es mi tarde.
2: Pero se ven deliciosas, sí. Y aparte que trae como diferentes snacks.
3: La presentación.
2: Hasta todo. Un bubalú trae, mira.
3: Mira, la presentación, los snacks. Está riquísimo, la verdad.
4: Está bastante bonita la presentación. Si ustedes andan con calor, porque creo que hoy es un día de mucho.

0: Gaby.
1: Mira, el escarchado se ve rico, ¿va?
2: Se ve rico, ya, por ahí estamos viendo ahí qué tal las micheladas también, de las diferentes degustaciones, de los diferentes productos que pueden aprovechar en Fun City.
0: Niña, espérate, que les toma una captura y comiéncenla, porque si no es falda. Grabe a las niñas para que le ayudemos a los amigos de la chorreada después. Una que me quiere, otra que me... ¿Qué querés? Una chorreada. Así tiene que decirle. ¿Qué querés? ¿Qué querés vos? Una chorreada.

0: Me encantó eso. Ahí están mis mujeres. Una, dos, tres, cuatro. Una más, una más. Una mujer más necesito.
1: Hola, mira. Hey, Ronnie, ni vos ni yo tenemos es... ¿Cómo se dice? Ella sabe lo que dice, pues.
0: Espérate, me gustó.
1: Ni vos ni yo tenemos...
0: ¿Quiénes están ahí? Eso?
2: Yo soy Camila, ella es la tacaña, Ken.
0: Ajá.
2: Y a todos
0: los... No. Pero como mencionaste, ahí están mis mujeres.
1: Ajá.
2: Aquí están mis mujeres, ve.
1: Camila, te cuento, ni Ronnie ni yo tenemos esa orden.
0: No podemos decir eso, ahí están nuestras mujeres.
1: Ahí...
0: Vaya, ¿qué vamos a hacer? Vamos, primero que nada, a disfrutar, DJ.
1: Ok, buenas tardes.
0: Y segundo, bienvenidos, estamos en vivo para las diferentes radios, ABC, La Urbana, también Superestrella. Astral, la guapa y la chévere.
1: La chévere.
0: Es correcto.
1: Punto 9.
0: Niñas, vamos a hacer algo. El DJ les va a ir poniendo diferentes géneros musicales. Les va
1: a poner
0: cumbia, les va a poner reggaetón, les va a poner salsa.
1: Yo ya he visto bailar ahí, cumbia,
0: y les va a poner también quebradita. La verdad que les va a poner de todo. Y para que no les dé pena, escuchen, para que no les dé pena, van a bailar todas juntas.
1: Ajá.
0: Ajá, para que no les dé pena.
1: Apoyo moral, decís vos.
0: Básicamente como que fuera el de la Yulisa Ventura, exactamente.
1: Cabal.
0: Así que...
1: Y ustedes deciden quién va a ser la...
0: Ustedes se van a robar el show y para que se sientan más cómodas, la idea es de que el público pueda elegir después quién baila mejor.
1: Mira.
0: Ahí está fácil.
1: Ronnie, Camila y Sus.
0: Y sus bellas indomables.
1: Así la ja. Esa es. Damas y caballeros, con tenemos, ustedes.
0: Vamos Camila, a ir variando
1: de
0: género. Son cinco géneros.
1: ¿De dónde venís?
0: Y el...
1: ¿De qué parte venís?
0: Ajá.
2: En San Isidro.
1: Damas y caballeros,
0: hay un micrófono más, creo. Hay un micrófono
1: desde
0: más.
1: La hermana República de San Isidro, tenemos a Camila y sus bellas indomables.

0: pasado, nadie se pasa conmigo.
1: Siguiente. Yo no. Uy, siguiente, DJ, siguiente.
2: ¿Qué pasó?
1: ¿Qué pasó, DJ?
2: No da volumen, vos. Es la canción.

0: Ese me... ¿Qué es esto, vos?
1: Amiga, ese era de espalda. Ponete de espalda. Ajá, ese es el truco. No, yo sé que se paga, pues, pero ahorita estamos en turno familiar, así que no hay problema. Siguiente, vamos con la del otro ritmo musical. Vamos a ver quién se va a ganar esos premios. Estamos en vivo en Fun City. 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

0: Ellas han venido a disfrutar. Fuerte el aplauso para las chicas, señoras y señores. El punto no es estar amargado en esta vida, solo hay uno que disfruta la vida. Vamos a ver cómo está el aplauso. Aplauso, Oluya, participante número uno. La tigresa número dos. Participante número tres. La chiquitina número cuatro.
1: Bien.
0: Yo sería ella, solo existir. Participante número 5.
1: Ah, pero tiene barra, mira. Se bueno, en toda la colonia, espérate.
0: Vamos a aceptar a la número 1.
1: Bye.
0: Y a la número 5.
1: Pero démosles algo. No hay algo que regalarles.
0: Dámele gracias a Maruchan, dámele
1: por favor, premios. Ahí está bien, dale premios.
0: Niña, foto con Maruchan ahí.
1: Dale premios. Dámele. Dale premios, vamos.
0: Ella no se enoja, dice, de todos modos.
1: Pues sí.
0: Hey, tiene premio ahí.
1: Tiene premio.
0: Foto, Gaby, foto.
1: Aquí andamos con pobreza. Aquí venimos a regalar.
0: Dale foto ya, Maruchan.
1: Maru.
2: Defendido.
0: Digital foto. Bueno, esa es la final, niña. Véanle como cantando por un sueño que avanzaron, pues. Este es su momento, mira. ¿Cuándo voy a estar con todo este medio público? Fuerte el aplauso, señoras y señores. Vámonos, siguiente ritmo musical.
1: Okay. Y dice.

0: ¡Carga!
1: ¡1, 2, 3, 4!
0: ¡Y esto es! ¡Eso, DJ!
2: ¡Este me agarra a mí!
0: ¡Ese! ¡Eso, DJ! ¡Eso, DJ!
2: ¡Dios mío!
0: ¡Camila! ¡Ahora vamos con ella! ¡Chinela! ¡Chinela! ¡Ahí va! ¡Dale! ¡Agárrala aquí!
1: ¡El helicóptero!

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0: échalo.
1: Vamos, Dios señoras mío. Y señores, esta niña pasa ha venido a disfrutar. Fuerte el aplauso.
0: Pasa.
1: Vamos a premiar con gritos, aplauso a las tres. La tigresa participante número uno. La líder participante número dos. Participante número tres.

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0: C14. Es un teléfono y si usted lo ha encontrado, puede hacer el favor de venirlo a dejar justo donde está Radio Corporación El Salvador, que créame que esa amiga lo va a agradecer muchísimo.
1: Probablemente ya lo vendieron, pero si quieren ser buenas personas pueden venirlo a dejar por acá. El teléfono que se ha extraviado. Mientras tanto, estamos Radio Corporación El Salvador desde Fun City, gracias a En Vivo Producciones. Suéltala, DJ.

0: nos está escuchando fuera del Salvador, o incluso si van manejando o si están en algún punto, comentarle que la invitación está hecha, Cosme.
1: De verdad que hemos vivido un ambiente espectacular, una transmisión única, compartiendo con todas las almas que se han dado cita acá a Fun City 2026 y también con todos los que nos han estado escuchando a nivel país en cada una de las emisoras de Radio Corporación El Salvador. Mingo en la casa, ¿cómo estás, muñeco?
2: Mingo in the house, de verdad muy contento. Le hemos pasado súper bonito estos tres días con nuestra gozadera Agostina. Gracias de verdad a cada una de las marcas que creyeron en este gran proyecto y que nos han permitido, por supuesto, compartir con todos nuestros oyentes en cada punto que hemos recorrido en estos tres días. Colette,
3: mira, lo hemos pasado fenomenal, de verdad que yo creo que todos acá se han divertido. Ya Fun City está llenísimo, yo creo que ya todas las familias vienen a disfrutar en familia, amigos, y es a lo que se viene acá. Por acá la atracción que yo veo que todo el mundo está aquí reunido es el Tagadá, Mingo, y yo de verdad más de alguna vez te quiero ver en el Tagadá.
0: Primero Dios, lo haremos, como se dicen, dependiendo cómo estemos para el transcurso del mes todavía. Porque hay algunas de las ruedas que todavía se quedan un par de días más. Yo también me quedé picado el día que nos subimos, que se subieron con Archero, y yo, yo quería ser parte, no pude, pero vamos a lograrlo, lograremos.
3: Yo creo que sí, así como las diferentes ruedas también que pueden encontrar acá. Aparte de eso, no es solo eso. Miren, mi primera recomendación es que primero te subas a las ruedas y después vayas a comer, porque te comes tu papita, tu platanito ahí, y después, niño, y lo echas todo.
0: Ah,

0: de chicharrón también, muy buenos. Son primera vez que digo que los pruebo, pero están increíbles. Usted quiere comer algo delicioso, véngase a Fun City, por supuesto, sea parte de esta gran fiesta. Y nosotros vamos a terminar básicamente ya. ¿Sí? ¿No? ¿Todavía no? ¿Ok?
1: Aquí vamos al amanecer, DJ Cinco, okay. ¿Qué te pasa?
0: Espérate, ¿qué estás haciendo, Sara? ¿Y aquí no? Vení para acá.
2: Uno, dos.
1: Aquí viendo cómo nos las estamos pasando en esta tarde de día jueves. Ya muchas personas quizás mañana vuelven a sus labores, otras todavía están en vacaciones, pero lo importante es que no hemos venido aquí a Fun City a celebrar. Pues estas vacaciones.
3: Las vacaciones han pasado volando y yo sé que varios ya lo dijo Sara, es su último día, mañana reanudan sus labores como tal, así que es momento de aprovechar, o sea, de verdad, no le tenga miedo al éxito, súbase al tagadá, súbase a esa rueda que le tiene miedo porque es su momento.
1: Justamente eso te iba a preguntar, ¿cuál rueda nos recomendás que no nos podemos, pues no puede faltar subirnos acá en Fun City para todas las personas que van viniendo aquí a la feria?
4: Mira, pues yo diría que, bueno, Colette, ¿dónde está?
1: Yo quiero saberlo.
4: Ella fue mi acompañante este día y hemos andado en varias.
3: Uy. Creo que la primera que nos subimos fue el Zipper, chica, y con eso de verdad mi estómago dio vueltas.
4: Iniciamos extrema. Mira, pero la pasamos chivo.
3: Aquí ando buscando a alguien del público. A ver. Uy, paso. Ay, Dios mío, otra por acá. Bueno, cheers, ¿qué le puedo decir? Vaya, aquí tenemos chica para acompañar. ¿Cómo? ¿Me lo puedes tener, por favor? Bueno, por acá, yo lo primero es que, de verdad, yo sé que, aparte que nosotros nos hemos divertido un montón, por acá le voy a preguntar, a ver, amiga, hola, ¿qué tal? ¿Cómo estás?
5: Hola.
3: ¿Cómo es tu nombre?
5: Hola.
6: Yomira.
3: ¿Ya se subieron a las ruedas?
6: Zipper.
3: ¿Cómo le fue en el zipper?
6: Excelente.
3: Ay, Dios mío. ¿Qué
4: yo,
3: es lo que...
4: yo la veo con cara de que sufrió un poquito igual que Colette.
3: Mira, no, de verdad, es que yo sí salí llorando de ahí, le voy a ser bien honesta. ¿Gritaron o no gritaron?
6: Sí,
3: es que da miedo. ¿Y cuál es la siguiente rueda que se van a ir a subir?
6: El aro de fuego.
3: Uy,
4: el aro de fuego, también ya lo vivimos nosotras. Pero yo creería que se la van a pasar bien. ¿Recomiendo venir a Fun City a pasarla bien?
6: Sí, es un...
4: Definitivamente, Colette, yo creo que todas las personas que están acá en Fun City la han pasado muy bonito. Muchísimas gracias a nuestras amigas por compartir con Radio Corporación El Salvador. Y por supuesto que la invitación para que usted se venga, recuerde que va a estar hasta la medianoche Fun City. Y también está el Oasis Pilsener hasta las 2 de la mañana, para que se puedan venir a pasarla bien, a disfrutar con su familia, con sus amigos, con su pareja. Y si no tiene nadie, pues que se venga solito, ¿verdad, Cole?
3: Aquí lo acompañamos, pues.
4: ¿Cómo?
3: ¡Ya vas! ¿Cómo? Ay, va, que te tomé una foto.
7: Bueno, y como ya lo mencionaba, le hemos pasado increíble. Mira, el sol, el calor, no ha sido un impedimento para que uno

0: el calor como no tienen idea, así que vénganse ya a Fun City. Aquí lo hemos pasado demasiado bien con las diferentes atracciones, las diferentes ruedas. Yo me he quedado con las ganas de subirme al Aro de Fuego, así que no pierda su tiempo. Como ya dijeron, aquí véngase solo, acompañado, triste, feliz, aquí le va a cambiar el ánimo.
1: Así es, aquí va a cambiar el ánimo y así nosotros continuamos con más música, porque yo sé que la gente aquí viene a disfrutar y a bailar y a pasarla bien. Vamos con más.